0: tenías preocupado, ¿estás bien?
1: Súper bien.
0: Ok, vamos, una tarde.
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0: Gracias a Dios.
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4: ¿Dónde está Giovanni? ¿Dónde está Giovanni?
5: Oiga, Giovanni, ¿lo llamas?
6: ¿Quién?
5: Su señora.
6: Hola.
7: Hola, amor. Necesito que me des plata.
6: ¿Cómo? Pero el fin de semana ya te di, mi amor.
7: Es para hacer una diligencia importante.
6: Bueno, ahí.
7: Gracias.
6: Bueno, digas, llamas. Beso, chao.
5: Ah, María Giovanni, otra vez plata hoy lunes tan ligero.
6: ¿O qué será? Toca conseguirla, ¿no?
5: 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Yo de usted la seguiría.
6: Sí, compadre, yo la voy a seguir a ver qué es lo que pasa.

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0: aprender. 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
1: You'll be surprised. ¿Qué te parece, Royce? Muy juiciosa la tipa, ¿no?
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